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1: Suena Mojo haciendo el aire a las 8 de la noche, 55 minutos en este horario. Debemos decir que nos despedimos, gente. Se pasa rápido, cuando uno la pasa bien, siempre digo lo mismo. Y es porque ustedes están del otro lado ahí bancando, escuchando las mejores canciones, mandándonos un montón de mensajes muy lindos. Gracias de verdad por estar del otro lado. Gracias a Caro Miranda, que estuvo en la puesta en el aire. Yo soy Brenda Prestía, arroba Brendita Locutora. Así nos cruzamos en la calle virtual en Instagram, si querés seguirme. Nos encontramos el próximo sábado a las 6 de la tarde para hacer juntos un nuevo Música Pop.